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0: son las 10 en punto.
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0: 2:30.
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1: Son las 4:03.
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2: Son las 5:01.
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2: Especial saludo a todos los oyentes de los 16 procesos de comunicación que hacen parte de la Asociación de Medios de Comunicación Indígenas de Colombia, Red AMSIC. Asimismo, damos un saludo de armonía y resistencia a las 138 autoridades de los 11 pueblos indígenas filiales al CRIC. Desde este instante y con los reportes de las diferentes acciones que dan a conocer nuestras comunicadoras y comunicadores, iniciamos con el informativo regional de la red de la Asociación de Medios de Comunicación Indígenas de Colombia. Ante ustedes, Uber Adolfo Campo, comunicador del territorio indígena de Quintana, zona centro.
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2: Pese a los resultados conocidos en la jornada electoral, el Consejo Regional Indígena del Cauca agradece a las organizaciones sociales la histórica jornada democrática. El martes 23 de junio en la Universidad Autónoma Indígena Intercultural Huayín Creek se realizó Minga de Pensamiento. El territorio de Tacueyó realizó ritual de recibimiento del Setbuy Nuevo Año Andino. Tútenas de la Chadua Laquihue agradecen a las comunidades de los 22 territorios por la masiva participación en las urnas el pasado 21 de junio. La CONCIP avanza con la consolidación de instrumentos jurídicos para fortalecer la comunicación indígena.
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2: Desde Panamá, el presidente Gustavo Petro dijo que Colombia enfrenta una polarización extrema. Después de una reunión de la Alianza por la Vida, y el candidato Iván Cepeda pidió no estigmatizar a quienes votaron por él.
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2: Fiscal del Ministerio Público de Guatemala tiene orden de captura por pertenecer a la mafia y corrupción.
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2: Desde el Consejo Regional Indígena del Cauca, CRIC, expresamos nuestro reconocimiento a las autoridades indígenas, comunidades, procesos organizativos, equipos de trabajo, sectores populares, campesinos, afrodescendientes, estudiantiles, sindicales, urbanos, mujeres, juventudes y a todos los sectores democráticos que hicieron posible esta histórica jornada electoral en el departamento del Cauca. La fuerza expresada en las urnas es el resultado de décadas de lucha de los pueblos por la defensa de la vida, los territorios, la paz, la justicia social y la construcción de un país más democrático e incluyente. Cada voto representa la esperanza de millones de colombianos y colombianas que anhelan transformaciones reales para superar la desigualdad, la exclusión y la violencia. Sin embargo, el proceso electoral no ha concluido. Los resultados del proceso son de carácter informativo y no constituyen el resultado oficial de la elección. La voluntad popular debe ser respetada en cada mesa, en cada acta y en cada voto depositado por la ciudadanía. Por ello, hacemos un llamado urgente a todas las organizaciones sociales, indígenas, campesinas, afrodescendientes, sindicales, estudiantiles, populares y democráticas del país para que fortalezcamos la vigilancia colectiva y la veeduría permanente sobre el proceso de escrutinio. La defensa de la democracia exige presencia, organización y firmeza para garantizar que se respete plenamente la decisión soberana del pueblo colombiano. Hoy no es momento de la resignación del silencio, es momento de la unidad, la movilización democrática y la defensa del mandato popular expresado en las urnas. Cada voto cuenta y cada voto debe ser protegido. Desde el Consejo Regional Indígena del Cauca, CRIC, reafirmamos nuestra convicción y que el escrutinio será determinante para consolidar la verdadera voluntad ciudadana. Convocamos a los pueblos y a los sectores democráticos a mantenerse vigilantes, organizados y movilizados, porque la historia aún se está escribiendo. Seguimos caminando junto a quienes sueñan y luchan por Colombia, donde la vida esté por encima de la guerra, donde la paz sea una realidad, donde la justicia social y la dignidad de los pueblos orienten el destino de la nación. Aunque los resultados preliminares de la segunda vuelta presidencial dan como ganador a Abelardo de la Estrella, sobre Iván Cepeda el proceso electoral aún no ha concluido oficialmente. La definición final dependerá de los escrutinios que adelantan las autoridades electorales. De acuerdo con los datos divulgados tras la jornada electoral, de la Estrella obtuvo cerca del 12,9 millones de votos, mientras que Cepeda alcanzó aproximadamente 12,7 millones de votos. Sin embargo, desde sectores oficialismos han señalado que los resultados solo serán definitivos una vez concluyan los escrutinios y sean certificados por las instancias correspondientes. El Consejo Nacional Electoral informó que el escrutinio municipal primera etapa del proceso ya supera el 98% de avance. En las zonas donde esta fase ha finalizado, ya se desarrolla el escrutinio departamental, paso previo a la revisión nacional que realiza el propio Consejo Nacional Electoral. El registrador nacional Hernán Penagos explicó que este procedimiento suele tardar alrededor de 3 días, aunque el plazo puede variar dependiendo de las reclamaciones e impugnaciones presentadas. Desde la campaña de Iván Cepeda se indicó que actualmente existen más de 57 mil reclamaciones en trámite. Sobre estas alertas, el procurador Gregorio aseguró que se han presentado reclamaciones en mesa en muchas partes del país. Además, informó que como Procuraduría General de la Nación, en garantía de la vigencia del orden jurídico, estamos acompañando para evitar problemas. Por su parte, la Secretaría de Gobierno del Cauca, Maribel Perafán, destacó el comportamiento de los ciudadanos durante la reciente jornada electoral, calificándolo como un ejercicio democrático muy importante para el departamento. Según la funcionaria, en materia de seguridad se entregó un balance altamente positivo, gracias al trabajo articulado entre las instituciones a través de puestos de mando unificado, consejos extraordinarios y mesas de seguridad que permitieron garantizar la tranquilidad durante todo el proceso.
3: Los caucanos y las caucanas hicieron un ejercicio electoral muy, muy importante. En materia de seguridad, afortunadamente, nos deja muy tranquilos y damos un parte muy positivo y, por supuesto, un agradecimiento a toda la institucionalidad que en el marco de los diferentes puestos de mando unificado, de los consejos extraordinarios de seguridad, de todas aquellas mesas de seguridad que estuvimos realizando durante todo este tiempo, y se generaron estrategias importantes. De verdad que valoramos y agradecemos esos grandes esfuerzos porque tuvimos una jornada electoral con muchísima tranquilidad, sin ninguna situación que nos pudiese generar alguna situación compleja. Estuvimos todos ayer haciendo monitoreo permanente en el puesto de mando unificado, incluso con el gobierno nacional, porque el comportamiento estuvo muy, muy importante.
2: La funcionaria resaltó que no se registraron situaciones que alteran el orden público y agradeció el compromiso de la ciudadanía con un comportamiento que permitió una jornada en calma y con alta participación. Asimismo, subrayó que cerca del 70% del censo electoral acudió a las urnas, logrando reducir el abstencionismo. La secretaría aseguró que este nivel de participación refleja el interés de los caucanos e impulsar transformaciones profundas a través del ejercicio democrático.
3: Finalmente logramos vencer el abstencionismo, muchísima participación, y nosotros sí consideramos que finalmente las grandes transformaciones, esas transformaciones profundas, tienen que ver con la participación ciudadana, y eso fue lo que evidenciamos, donde finalmente casi que el 70% del censo electoral, que exacto para votar en el departamento del Cauca, salió libre.
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2: Con el propósito de seguir fortaleciendo los procesos de articulación, diálogo y participación colectiva, se llevó a cabo la segunda minga de pensamiento del Comité Editorial de la Universidad Indígena Intercultural Wine Creek. En este espacio se tejieron reflexiones y aportes para fortalecer el caminar editorial de la universidad y se proyectaron acciones para continuar promoviendo la apropiación, aplicación y proyección del Comité Editorial desde una perspectiva participativa e intercultural. Seguimos construyendo pensamiento colectivo para fortalecer nuestros procesos educativos, organizativos y comunitarios.
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2: con la participación de la comunidad de las diferentes veredas del territorio ancestral Kiwatyu, autoridades nehuas, mayores espirituales y dinamizadores comunitarios, se realizó este pasado domingo 21 de junio de 2026 el ritual del recibimiento del Año Nuevo Andino, una fecha sagrada para los pueblos originarios del Abya Yala. El recibimiento del Secbuy se llevó a cabo en la vereda Buenavista, donde la comunidad se reunió para compartir un espacio de armonización, reflexión y fortalecimiento de los saberes ancestrales, reafirmando el compromiso con la pervivencia cultural espiritual del pueblo Nasa. Silvio Nayarí Valencia, Nehues del territorio Tacueyo, destacó la importancia de continuar promoviendo estos encuentros que permitan revitalizar las prácticas propias heredadas por nuestros mayores y fortalecer la identidad colectiva de las nuevas generaciones. Las vivencias y enseñanzas que dejaron nuestros mayores no las podemos dejar desaparecer. Aunque exista diversidad de pensamientos, debemos mantener el respeto y seguir fortaleciendo aquello que nos representa como pueblo indígena. La autoridad también hizo un llamado a la comunidad para continuar vinculándose y vivenciando estas prácticas, ya que para el pueblo Nasa y otros pueblos originarios del Secbuy es un espacio de encuentro espiritual que permite agradecer a la Madre Tierra, al Sol, al Agua, al Viento y todos los seres que hacen posible.

0: y relevo de los quihuetenas, alguaciles, proceso que será programado en una fecha posterior debido a las actividades organizativas que actualmente se desarrollan en el territorio. La ceremonia espiritual culminó reafirmando el compromiso con la defensa de la identidad cultural, la espiritualidad y los principios ancestrales, manteniendo vivos los conocimientos que orientan el caminar de las comunidades indígenas.
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0: Aunque los resultados no fueron favorables, debemos mantener la tranquilidad, porque apostamos a la vida y no a la muerte. Pese a que el país está paralizado, se conserva la esperanza hasta conocer los resultados finales del escrutinio. Desde la Chadwala Kiwe, norte del Cauca, Asin, Radio Payumat, la compañera Luz Dari Cuetia nos entrega el siguiente informe.
2: Saludarles a todas las emisoras afiliadas a la red AMSIC. Desde Chadwala Kiwe, Radio Payumat, les compartimos la siguiente nota informativa. Huehuetútenas de Chadwala Kiwe agradecen a todas las comunidades de los 22 territorios por la masiva participación en las urnas este domingo 21 de junio en la segunda vuelta presidencial, aunque no fue positivo los resultados. Mas sin embargo, debemos estar tranquilos, por lo que las comunidades, los sectores sociales, campesinos, hemos apostado a la vida y no a la muerte. A pesar de que el país está polarizado, se sigue conservando la esperanza hasta que se conozcan los resultados finales del escrutinio. Escuchemos al Tútenas Julián Ciclos, quien nos comparte estas palabras de agradecimiento, pero también y el llamado a estar a la expectativa.
3: Los territorios de la zona norte del Cauca reciban un grato saludo de armonía, resistencia y mucha fuerza de parte del Huehuetútensa de la Chadwala Kiwe. Agradecerle también a Radio Payuma y a todos los colectivos de comunicación que nos permiten también llegar con información a nuestras comunidades acerca del tema coyuntural que refiere a la segunda vuelta de las elecciones presidenciales en nuestro país colombiano. Básicamente, lo primero que queremos hacer como Huehuetútensa, en nombre de la Asociación de Cabildos Indígenas del Norte del Cauca, es dar un inmenso agradecimiento. Yo creo que nosotros estamos con una conciencia tranquila, con una conciencia también limpia de que hicimos todo lo que estuvo realmente a nuestro alcance para poder nosotros seguir conservando este gobierno de cambio, un gobierno que en los 4 años realmente nos demostró que sí podemos realmente pensar en nuestra comunidad de base, de que sí podemos llegar más a esa población o a esos territorios que lo requieren. En este momento, pues básicamente, créanme que el dolor, la frustración ha sido colectiva, la hemos sentido todas las organizaciones sociales, los hemos sentido todos los pueblos indígenas, porque realmente pues uno sigue confiando en que nosotros debemos apostarle a la vida y no a la muerte, y que realmente estas elecciones han sido bastante históricas porque hemos encontrado un país muy polarizado, la mitad y la mitad, porque prácticamente no nos ganaron por una diferencia de muchísimos votos, sino que realmente esto fue por algunos, y que nosotros en la parte técnica lo conocemos de una otra manera como un empate técnico por el margen de error que hubiese podido haber, y no un empate real, que son dos cosas realmente diferentes, pero que en ello pues nosotros seguimos terminando el debido procedimiento, y esto implica ya la revisión del escrutinio, que en este momento todavía siguen en ese procedimiento. Nosotros no nos queremos realmente adelantar, hemos tenido ya conversas con el Consejo Regional Indígena del Cauca, como Huehuetútensa, hemos tratado de mantener la postura como lo mandató realmente el presidente Gustavo Petro, nos llamó a la calma, nos llamó a ser un poco también racionales, no están llamando a la violencia, que eso es bastante importante también dejarlo claro y poderlo mencionar. Entonces, estamos nosotros muy a la expectativa realmente de la oficialización del presidente en Colombia, que esto lo dará el registrador y el procurador general de la nación. Hasta tanto, lo demás son especulaciones, estamos esperando que realmente se termine de que se revise el escrutinio, que es la revisión de los votos, pero también le va a tocar a la registraduría y a la procuraduría atender las diferentes denuncias que han habido sobre los diferentes casos que se han presentado y que han hecho llegar las pruebas. En últimas, pues vamos a estar muy pacientes también esperando, ya estamos revisando, miércoles tenemos junta directiva con el CRIC para reunir los 238 territorios y empezar a mirar qué es lo que se viene posterior a ello, cómo empezamos nosotros ya a orientar de una manera muy responsable, pero como siempre lo manifestamos y lo hemos dicho, nos aguantamos más de 50 años de un gobierno de derecha, más de 200 años de guerra en el país, pero siempre hemos venido nosotros como proceso organizativo reivindicando derechos y seguir peleando por esos derechos de todos nuestros pueblos o las minorías étnicas de las diferentes asociaciones o actores sociales que hay en nuestro país colombiano. Entonces vamos a seguir en pie de lucha, compañera Luz Darín, creo que nosotros no nos vamos a rendir. rendir, y si de una u otra manera encabeza nuestro presidente, se aceptan estos resultados y la derrota de la izquierda en estos próximos

0: Tenemos 4 años de lucha que nos va a tocar seguir mucho más duro, trabajando más duro y que de una u otra manera siempre como lo hemos venido haciendo como proceso político organizativo, haciendo respetar nuestros usos y costumbres, yéndonos a la Panamericana si es necesario para la reivindicación y la defensa de esos derechos ya adquiridos que hemos tenido también como proceso político organizativo. Entonces es como darle también ese ánimo a nuestra comunidad, agradecerles inmensamente por salir a votar. Yo creo que esto también es histórico, este pacto histórico para estas presidencias se posiciona realmente como un partido político muy fuerte, hasta ahora con más de 13 mil millones de votos, que eso es bastante importante. Se movió mucha gente y aún se nos quedó gente realmente por movilizar de diferentes territorios por el tema del transporte y demás, pero que tenemos la fe intacta de que vamos a seguir peleando esos 4 años por la defensa de esos derechos y que nos vamos a preparar porque hay una fuerza grande política que esperamos volver a retomar ese gobierno del cambio.
1: Tú tenés, en cuanto al tema de orden público, sabemos que también todo fue tranquilo, sin ninguna novedad.
0: Reiterarles, hemos también llamado como Asociación Indígena del Cauca, hemos llamado también como al respeto, hemos llamado a la tranquilidad, pero bueno, con los actores armados realmente no hemos tenido como ese acercamiento de diálogo referente al tema. Yo creo que en diferentes municipios pues no tuvimos mayor problema en el orden público, que era lo que también nosotros buscábamos. Yo creo que también de ahí parte todo este gran triunfo que hemos tenido para poder posicionar el partido político de izquierda como una fuerza bastante dura. De todas maneras, nosotros no somos ajenos a estos actores armados en los territorios, pero que también yo creo que es deber de nosotros poder empezar a mirar también cómo de una u otra manera empezamos a retomar esos diálogos que nos permitan realmente minimizar todas esas desarmonías que se han venido cometiendo en los territorios y más con este gobierno que literalmente le ha declarado la guerra a un país, le ha declarado la guerra a un actor político bastante fuerte como lo es el pacto histórico, y que de una u otra manera pues también nos ha declarado la guerra a las personas que estamos en los territorios y que somos minoría. Entonces es bastante complejo el panorama, pero no perdemos realmente la fe de que como organización siempre hemos sabido salir adelante, hemos podido también administrar ese territorio con las diferentes desarmonías que hemos tenido, hemos tratado de poder controlar un poco y que así lo seguiremos siendo con el fin de buscar ese bienestar para nuestra comunidad.
1: Quiere decir que hubo más participación que segunda vuelta presidencial.
0: Claro, tuvimos más de 3 mil millones de votos, aparte de los que se sacó en la primera vuelta presidencial. Yo creo que el llamamiento fue bastante grande, las campañas pedagógicas que se hicieron también sirvió bastante, nos fuimos a las calles, nos fuimos a los territorios a poder seguir invitando a nuestra comunidad a que ejerza ese derecho al voto, y esa fue la respuesta. Yo creo que en todos los territorios tuvimos bastante respuesta de nuestra comunidad, salió a votar, y también darle un agradecimiento a los jóvenes. Hay que recordar que realmente los jóvenes hacen parte realmente de este gran cambio y que en el censo electoral creo que son los que realmente también pueden posicionar el voto hacia los partidos políticos y en este caso hacia los electos. Entonces es bastante importante realmente darle el agradecimiento a los jóvenes, primero por salir a votar o ejercer el derecho al voto, y segundo porque también muchos jóvenes estuvieron muy activos en las diferentes campañas de concientización que se hizo. Cuando nosotros mencionábamos hacer nuestro voto razonable y no por emoción. Entonces yo creo que es válido en este momento reiterar el agradecimiento en especialmente a los jóvenes, pero también a cada uno de nuestros mayores y mayoras en el territorio, de nuestros procesos, de los cuecue nenues en los diferentes territorios, sadwish también que tenemos en los territorios, a las mujeres también. Yo creo que es el momento de darle un agradecimiento en general a toda nuestra comunidad realmente que se puso la mano en el corazón y que cumplió ese deber ser por seguir apostándole al cuidado de la madre naturaleza, por seguir apostándole a la vida, y yo creo que eso es lo que debemos de también tener tranquilidad. Así los resultados de pronto no sean positivos para nosotros, que esperamos todavía que así sean. Si no lo es, de todas maneras, la comunidad, créanme que nosotros como organización tenemos una responsabilidad grande y es seguir protegiendo y reivindicando derechos para nuestros pueblos indígenas.
1: Desde el tejido de comunicación, quien les informó, Luz Daricuetia, comunicadora NASA.
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3: La Comisión Nacional de Comunicación de los Pueblos Indígenas, CONCIP, entrega por 7 organizaciones indígenas nacionales, entre ellas el CRIC, realizará su segunda sesión ordinaria los días 24, 25 y 26 de junio del presente año. En representación del CRIC, se participa en este espacio de diálogo y concertación que se desarrolla semestralmente con el propósito de interlocutar con el gobierno nacional. Desde la emisora Voces de Nuestra Tierra, el compañero José Reynel nos amplía más la información.
4: Reciban un cordial saludo desde la emisora comunitaria del Plan de Vida Proyecto Global para las emisoras filiales a la red AMSIC. Compartimos para nuestra audiencia un reporte informativo sobre la segunda sesión ordinaria de la Comisión Nacional de Comunicación de y para los Pueblos Indígenas, CONCIP, que se desarrollará del 24 al 26 de junio en la ciudad de Bogotá. Este espacio constituye un escenario de diálogo y concertación entre las organizaciones indígenas y las entidades del Estado colombiano para avanzar en la garantía del derecho fundamental a la comunicación propia de los pueblos indígenas. Ampliamos esta información con el coordinador del Plan de Vida Proyecto Global acerca de esta importante actividad.
5: Un saludo cordial para toda la comunidad del norte del Cauca, especialmente para los compañeros y comuneras del territorio de Jambaló. Mencionar que la CONCIP es la Comisión Nacional de Comunicación de los Pueblos Indígenas. Entonces, en esta Comisión Nacional existimos 7 organizaciones. De las 7 organizaciones, el CRIC hace parte de la Comisión Nacional de Comunicaciones. Y el CRIC me ha delegado a las secciones que se hacen cada 6 meses a este espacio. Entonces, durante el día 24, 25, 26 del presente mes y el presente año está la segunda sesión de la CONCIP. Y la CONCIP, su función es interlocutar con el gobierno nacional, específicamente con el Ministerio de las TIC y el Ministerio de Cultura, para trazar planes y proyectos que beneficien el tema de comunicaciones. Entonces, la CONCIP, en el plan de desarrollo del gobierno de Petro, propuso varias acciones a desarrollar y, pues, el tema de financiación de producto radial y todo eso, pues, se ha hecho de la mejor manera, pero se nos están quedando los instrumentos jurídicos. Entonces, la CONCIP tiene varios instrumentos jurídicos que se vienen avanzando durante estos 6 meses. Un instrumento es la formalización de la CONCIP mediante la MPC y el gobierno nacional como una instancia de diálogo, concertación y negociación en el tema de comunicación a nivel nacional, donde tiene puesto el CRIC. Igualmente, estamos ya en socialización del decreto de salvaguarda del conocimiento o el decreto de derechos de autor. Como bien saben, los territorios indígenas, los pueblos indígenas, las organizaciones, construimos de manera permanente conocimientos y sabidurías en el arte, la música, las marcas, los medicamentos, y eso no tiene un plan que salvaguarde esos conocimientos, y prácticamente todo lo entregamos al Estado, porque muchas veces ellos financian algunos proyectos con este tema. Entonces, allí tenemos un decreto. La semana pasada se socializó en Coconuco este decreto, y pues esperemos que antes de que salga este gobierno se firme ese decreto de salvaguarda del conocimiento. También estamos con la Comisión de Regulación en Comunicaciones, la CRC, que es una entidad adscrita al Ministerio de las TIC, ya también a puertas de la firma de la resolución de la categoría de emisoras indígenas. Y aquí hay que aclarar los siguientes. A nivel nacional existen varias categorías de emisoras. Entonces está la de interés público, está la comercial, está la categoría comunitaria y está la categoría de emisoras étnicas. Como pueblos indígenas hemos pedido la 5ª categoría, y es la categoría de emisoras indígenas de carácter especial. Entonces ya tenemos la resolución proyectada y esperamos que esta resolución se firme en esta sección o antes de salir este gobierno. Pues como ya saben, llega un gobierno de derecha que para nada quiere a los pueblos indígenas, y pues ahora sí nos corresponde acelerar estos instrumentos jurídicos que benefician el tema de la comunicación y la cultura. Entonces, en esta sección, pues, estos son los alcances, los alcances, y el trabajo es de concertación entre organizaciones primero, segundo, concertación con el gobierno nacional en el marco de la MPC, donde se conversan y se proyectan y se ejecutan todos los instrumentos jurídicos del nivel nacional.
4: Desde el proceso de comunicación Voces de Nuestra Tierra, les informó José Reynel John.
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3: El presidente Gustavo Petro, desde Panamá, dio a conocer que Colombia enfrenta una polarización extrema y riesgo de estallido social. El mandatario señaló que no solo Colombia atraviesa este escenario, sino también Perú y Venezuela. Hoy el corazón del mundo está dividido en mitad y mitad, expresó durante el cierre de su agenda internacional.
7: Hoy por hoy, Perú, Colombia, Venezuela están en una polarización máxima, una posibilidad de estallido, en la desestabilización del corazón del mundo. Sabemos de la historia de Colombia, hoy es mitad y mitad. Cualquier triunfo es pírrico, así hubiera sido el nuestro, o sea el nuestro, pírrico. Y la gran responsabilidad que tiene el progresismo en Venezuela, en Colombia, en Perú y en toda la vieja Gran Colombia también, es garantizar la paz. Y está en cuestión, este es el momento. Yo creo que hay gente en el gobierno de los Estados Unidos que lo sabe, lo entiende, menos en Colombia, pero también en Colombia hay gente que lo entiende porque ha leído los libros de historia. Miti, miti, alguien prende la candela y terminamos en un holocausto con centenares de miles de muertos. Y yo me niego porque yo dejé las armas y hice un pacto de paz. Yo soy un hombre de paz. Por eso me he visto blanco. Y por eso cargo esto que no es la cruz, ni soy cura. Esto es la luz, última letra del arameo que dice, los últimos serán los primeros. Y tiene que ser.
3: Además, durante el encuentro entre el presidente colombiano Gustavo Petro y el mandatario de Panamá, José Raúl Molino, Petro aseguró que la inteligencia artificial representa una amenaza para la humanidad y afirmó que los colombianos fueron víctimas de campañas de desinformación, como por ejemplo, cuestionó los señalamientos que vinculan a Iván Cepeda con grupos guerrilleros. La inteligencia artificial está amplificando la desinformación política, o los ciudadanos tienen suficientes herramientas para identificar las noticias falsas.
7: La inteligencia artificial, que acabamos de ser víctima de eso porque mucha gente, millones de colombianos, fueron manipulados por la mentira. ¿De dónde que Iván es un guerrillero? Si es el hijo de una víctima, de un senador que fue asesinado por funcionarios públicos y que tenía todo el derecho de saber la verdad. Y entonces es lo que yo llamo un parresiesta, el coraje de la verdad, que también a mí me ha gustado pertenecer a eso. Y entonces en la inteligencia artificial o hay una regulación pública mundial, o también se acaba la humanidad por la vía de que no puede distinguir entre verdad y mentira. Es imposible cada vez más. Y la manipulación, y entonces se acaba el principio humano de descubrir la verdad, de encontrar la verdad científica, etc. Esos dos hechos, América del Sur, el primero porque Colombia y Panamá, el de inteligencia artificial, Colombia y Panamá tienen la gran ventaja de unir los cinco continentes de manera más corta, todos los cinco, y por eso tiene que ser un nodo de la infraestructura de inteligencia artificial, pero no para que se acabe la existencia, sino para que se regule globalmente, públicamente, para volverlo un instrumento y no un instrumento de la esclavitud.
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3: Tras una reunión extraordinaria con los dirigentes de la Alianza por la Vida, el candidato presidencial Iván Cepeda se pronunció sobre el reñido panorama electoral. Iván Cepeda enfatizó que aguardará con prudencia los resultados oficiales del escrutinio nacional. Asimismo, señaló que su equipo se encuentra revisando detalladamente las sorpresas electorales registradas en diversas regiones, con el firme compromiso de acatar de manera transparente la decisión soberana que los colombianos tomaron en las urnas. Además, dio a conocer que no se debe estigmatizar a quienes votaron por él.
8: Pues lo primero es la constatación de esa enorme votación que hemos obtenido, que nos muestra como una fuerza política indiscutible en todo el país. Y en segundo lugar, que en democracia tenemos pleno derecho a esperar de manera paciente, pero también eficaz, el resultado del escrutinio. Y como lo hemos dicho, producido ese veredicto, nosotros haremos lo propio, que es reconocer, si no encontramos ninguna irregularidad en todo el proceso, el resultado sea cual sea. Y lo segundo, que nos preocupa que comiencen a incubar una narrativa de que hemos obtenido 13 millones, prácticamente 13 millones de votos en algunos territorios a punta de algo que llaman voto fusil. Esa es una acusación en extremo temeraria y peligrosa, y llamamos a que se respete al electorado, que es muy numeroso, que es multitudinario y que no puede ser estigmatizado con esa clase de afirmaciones. Así que quienes estén repitiéndola, nosotros podemos proceder judicialmente, porque vemos que lo que se está buscando es ir hacia una afirmación que puede poner en peligro a mucha gente en Colombia, especialmente en territorios rurales. Pues a personas que están en medio de una situación de conflicto armado. Es evidente que quienes la están haciendo la hacen con el propósito de poner en riesgo y atemorizar a esas poblaciones. Es una afirmación totalmente irresponsable y que está buscando generar un ambiente propicio para poner en peligro la vida de mucha gente en Colombia. Nuestros abogados, abogadas, nuestros testigos electorales están en este momento en ese proceso. No nos cabe duda que será muy pronto y, lo digo, como demócratas que somos, procederemos en consecuencia.
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3: El fiscal general del Ministerio Público en Guatemala: es urgente la captura de esta persona que tiene arrodillada a miles de estudiantes universitarios. Se mantiene en el puesto por ser mafioso y corrupto. Si el Departamento de Estados Unidos tiene pruebas contra él por ser corrupto, ¿cómo no lo puede tener el Ministerio Público de Guatemala? Walter Mazariegos está en la lista Engel. Fiscal García Luna: para empezar su gestión, investigue los delitos de esta persona y que les capture lo más inmediato. Esta publicación se le mandó también a la Embajada de los Estados Unidos.
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3: Y de esta manera hemos llegado a la parte final del Informativo Regional AMSIC. Agradecimientos a los territorios y sectores sociales por permitir llegar hasta sus hogares. Hemos estado bajo la orientación del Consejo Regional Indígena del Cauca, CRIC Nacional. Coordinación del programa de comunicación, Diana Collazos. Coordinador general de la red AMSIC, Yamil Sánchez. Ante ustedes, Uber Adolfo Campo, comunicador del resguardo indígena de Quintana, zona centro.

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Padre nuestro que estás en el cielo, santificado sea tu nombre. Ven a nosotros tu reino, haz tu voluntad, así en la tierra como en el cielo. Danos hoy nuestro pan de cada día. Perdona nuestras ofensas, como perdonáis a los que nos ofenden. Señor, y líbranos de todo mal. Protégenos de toda acechanza del enemigo, Señor. Protege a nuestra familia, Padre. Aquí estamos, Señor, para darte las gracias, Señor, para decirte muchas gracias, Señor, porque de nuevo estamos aquí, frente a estos micrófonos. Permitiste que hoy nos levantáramos, Señor. Permitiste que hoy estemos de pie, Padre. Muchas personas ya no están en este mundo, Señor. Por eso tenemos que ser agradecidos contigo, Padre. Sabemos de que todo lo que tenemos aquí en esta tierra, Señor, es porque tú lo permites. ¿Qué pasará el día que nos acostemos, que no nos levantemos? ¿Qué pasará el día que tú no permitas que nos levantemos, que despertemos, que respiremos, Señor? Gracias, Padre amado, porque eres amor, porque eres paz, porque eres un Dios lleno de muchas oportunidades, Señor. Aquí estamos, Padre, humillados ante ti, Señor, pidiendo que nos perdones, Señor, de todo lo malo que hacemos en este mundo, de todos los errores que cometemos, porque cometemos errores. Sabemos de que nos diste ese albedrío, dijiste, hacéis lo que querás. Pero en eso está de que cuando dices, hacéis lo que querás, como dice tu palabra, quiere decir de que hagamos cosas buenas. Muchas veces lo que hacemos es cosas malas, Padre. Sin embargo, ahí estás tú, para perdonarnos, para darnos la oportunidad de que nos arrepintamos, Padre, de que te busquemos, de que busquemos tu palabra, Señor. Miramos Venezuela, Señor, miramos las personas que en este momento están sufriendo en Venezuela, como pasó en Venezuela, quizás pueda pasar acá, Señor. Porque somos pecadores, Señor, porque se llega un momento de que ya tu ira hace esas cosas, Señor. Por eso te pedimos a que cambies cada corazón, Señor, cada mente de las personas que hacen cosas malas, Señor, a que cambies ese chip y que sean mejores personas, Señor, para que el pueblo sea sanado, Señor. Hoy estamos aquí, Señor, para que dándote las gracias, Señor, y pidiéndole también por esas personas que están sufriendo. Aquellas personas que ya no tienen su madre, que se les fue. Ayúdalas, protégelas, dale fuerzas, Señor. Dale fuerzas para que puedan asumir eso. Sabemos de que todos vamos para allá, pero nadie esperamos una noticia de estas. Nos encomendamos en ti para que este día sea lleno de bendiciones, poder llegar a cada uno de los oyentes. Te pedimos el permiso para que este día sea lleno de bendiciones. Nos encomendamos en nombre de Jesucristo, tu Hijo amado. Amén. Amén. Y amén.

0: Al aire nuestra voz estéreo, al aire con todos ustedes. Arnold Díaz, aquí estamos, buenos días. Arrancamos esta programación del día de hoy con todos ustedes, muchas gracias, Padre. Ya le pedimos el permiso a Papito Dios para que este día sea lleno de muchas bendiciones, señoras y señores. Para que nos guíe por el mejor, para que nos guíe por el buen camino, ¿sí o no? Por eso arrancamos, Padre. Por eso le pedimos el permiso, Señor. Hoy estamos. Hoy juega la selección, ¿sí o no? Por eso, hoy llegó muy tempranito el pequeño gigante que le decimos buenos días. ¿Cómo amaneció, papi?
1: Buenos días, Arnold. Muy bien aquí. Claro, como siempre, apoyando a la selección.
0: Ay, con la camisa de...
1: Claro, aquí traigo la camisa de Colombia.
0: Hoy juega nuestra selección, señoras y señores.
1: Ya clasificada, ¿no?
0: Ya clasificada.
1: Hay que mirar que ya está clasificada.
0: Ay, no, estamos clasificados, papi.
1: Claro, claro, pero, haberle ganado a Uzbekistán y al Congo.
0: Pero tenemos que al menos sacar hoy un empate, ¿sí o no?
1: ¿Un empate para poder o una victoria?
0: Sí, no. Sí, al menos un empate porque para poder pasar de primero porque...
1: Y contra Portugal, que está complicado.
0: Está complicado, papi, pero... Tenemos selección para ganar, para llegar muy lejos.
1: Ajá.
0: Muy bien, señoras y señores, arrancamos esta programación del día de hoy bajo la dirección de la Consejería Zonal Ugualaví. Por supuesto, con el respaldo de las autoridades. Gracias, Chimborazo. Gracias, Aguanegras. Gracias, Honduras. Dirige el mismo de siempre, Pedrito José Ceballos. Recuerda, yo soy Arnold Díaz, con todo el sabor y alegría, con toda esa energía para este día espectacular. Te cuento, pequeño gigante, que estamos a 27 del mes 6 del año 2026.
1: Ya acaba el mes de junio,
0: Un sábado espectacular, un fin de semana bastante largo porque estamos de puente festivo, ¿sí o no?
1: Ah, sí, ¿no? Verdad, estamos a puente festivo.
0: Donde yo creo que ya se están trasladando diferentes personas que vienen de diferentes partes, diferentes departamentos, llegan aquí al municipio de Morales.
1: Desde ayer también, y eso, que ya estaba en temporada vacacional.
0: Estamos en temporada. ¿Ya salió usted o no, pequeño?
1: Ah, no, clavó hace rato.
0: ¿Desde cuándo?
1: Yo salí desde, si no me recuerdo, como el 18 de junio.
0: Oh,
1: algo así.
0: Ya lleva bastante, ¿no? Por eso estás con toda la energía.
1: Claro que estamos.
0: Bueno, así que el saludo muy especial también para todos los estudiantes que a esta hora están en casita, descansando, ¿no? Descansando. Yo creo que a los que van mal, les mandan talleres,
1: trabajo.
0: ¿Sí o no?
1: Trabajo, claro.
0: ¿Usted ya los hizo?
1: Ah, no, a mí no me mandaron. No, yo voy bien en el colegio.
0: Señoras y señores, alegría para este día. Vamos a hablar un poco. Vamos a hablar también. Hoy voy a hablar... De la Copa Orospan. Hace rato no hablamos de Orospan.
1: Ah, ¿sí? Orospan. ¿Todavía sigue o qué? ¿Qué ha pasado?
0: ¿Qué pasará? Venga, ¿qué pasará con Sensei? Señoras y señores, bienvenidos todos ustedes a esta programación del día de hoy, sábado fin de semana, un sábado espectacular. Parece que ya el verano llegó.
1: Claro, estamos en un sol.
0: Señoras y señores, bienvenidos. 9 más 8 minutos, 9-8.

Ahí está David Pahón, esa canción espectacular, Vete con él. Aquí llega Los Chiches del Vallenato. Esta canción se llama Cenizas Frías y hoy la colocamos, hoy disfrutamos a través de Musical Sabatino. 9 más 11 minutos, 9, 11.

0: Se extraviaron documentos a nombre de...
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0: Oleiber, Héctor Ubalave, coche, lugar, vereda San Roque. Este domingo 21 de junio, info al 316-982-6859. El ambiente, el sabor y todo lo coloca Musical Sabatino. Son las 9 de la mañana más 15 minutos, 45 para las 10 de la mañana.

las 18 minutos, 9:18 minutos. Seguimos esta programación espectacular. Hoy sábado, fin de semana, les contamos a todos ustedes que hay eventos en diferentes partes, ¿sí o no? Sabemos Ucue, está Tumas Nuala hoy allá. A todos ustedes, bienvenidos a esta programación. Ya venimos con informes. Mientras tanto, la bienvenida para todos ustedes, los que llegan y se vinculan. Decimos buenos días.

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0: esa canción espectacular. Compárame, mi amor. Para. Díselo.
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0: Un problemita muy, pero muy, muy, muy, muy para nosotros duro, ¿no? Pequeño gigante. Pero bueno, ya lo solucionamos, ya estamos al aire, ya estamos con toda la actitud del mundo. Problemas técnicos. Pero bueno, aquí estamos, señoras y señores, con todos ustedes. Faltan 15 minutos para las 10 de la mañana. Nosotros contentos de poder estar disfrutando con todos ustedes. Ahora sí, con toda la energía, ahora sí, con toda la emoción del mundo. Está este sábado espectacular. Un puente festivo donde, por supuesto, se traslada mucha gente para acá, para el municipio de Morales. ¿Sí o no? Vamos a la línea habilitada 310-326. Pequeño gigante ríe. Decilo vos, pues. Decilo vos si lo vas a decir, pequeño, decilo.
2: Bueno, línea habilitada 320-678-4575.
0: La línea habilitada 320-678-4575. ¿Qué tenemos por allí rápidamente, pequeño, para que seguir esta programación?
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0: Por acá tenemos, dice, hola Arnold, buenos días, ¿cómo vamos? ¿Bien o no? Excelente, gracias. Por acá me dice, hola, buenos días, feliz sábado para usted, familia de la Radio FM, Dios los bendiga y los acompañe, saludos. Ok, se cuidan, gracias. Son los oyentes por acá que tenemos, ha borrado, ay, ha eliminado Dani, ¿cómo? Dani ha eliminado
2: el mensaje
0: que mandó a Cenitanos a Dumas Turubalá. Por acá me dice, buenos días, manito, ¿cómo vamos? ¿Bien o no, hijo? Dumas Turubalá.
2: Sí, muy bien.
0: Ya tenemos las 9 de la mañana más 48 minutos. Les contábamos que estamos en Puente Festivo. Un fin de semana espectacular para las personas que están en vacaciones y viven en diferentes departamentos. Bueno, vienen con los niños de vacaciones porque, bueno, los niños están en vacaciones, ¿sí o no, los muchachos?
2: Sí, ¿okay? Claro, estamos ya todos los pelados en vacaciones de mitad de año.
0: Bueno, ellos están en vacaciones, pero los padres no. Entonces aprovechan este fin de semana que es festivo. Dice, bueno, vámonos para Morales. Vámonos para Morales a visitar la familia.
2: La gente de aquí de Morales, por ejemplo, vámonos para Cali a visitar.
0: O también los que están aquí, claro. dicen, nos vamos para...
2: Para Cali.
0: Para Cali, sí, ok. Dice, se extraviaron documentos, la cédula de ciudadanía al nombre de Oleiber Trualá Becoche, lugar vereda San Roque, fecha domingo 21 de junio. La persona, por favor, que haya encontrado esos documentos, comunicarse al 316-982-6859. El saludo muy especial para el comercio, para los que nos están escuchando a esta hora, aquí en el casco de Morales. Dicen, Arnold, colócate esta, pues, ahí. ¡Díselo! Son las 9 más 49 minutos. Nos faltan 11 minutos y tenemos las 10 de la mañana.

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2: Son las 10 y 4 minutos.

Nos reportan sintonía desde la vereda del Socorro. Jacqueline nos pide esta canción. Es muy especial para Jacqueline, es el Socorro. Seguimos esta programación espectacular. Por supuesto que llega el flaco de la salsa de Santiago. Esa canción para este sábado fin de semana, para que la dediques, se llama Mía.

0: Y por eso eres mía. La Codera Salsa de Santiago. Estamos saludando a esta hora a Julián Mayunga. Oiga, Julián, ¿dónde estás, papi? Estamos compartiendo con todos ustedes. Y por supuesto, vamos a venir a hablar un poco cómo va el mundial.
1: Claro, claro, sí, Arnold. Ya animos.
0: 10 más 12 minutos. 10-12. Señoras y señores, y como les venía contando a todos ustedes, estamos a modo mundial, ¿sí o no?
1: Bueno, ya estamos terminando la fase de grupos, ve.
0: Eso me encanta, eso me fascina. De que estemos activos en todo el comercio de Morales, almacenes, graneros, supermercados, a las personas que se encuentran en los agros y están activos también. Un saludo muy especial para todos ustedes. 320-678-4575. Hola, viejo Arnold. Colócame un buen tema, pues, viejo, listo. ¿Cuál es, papi? Solamente es que me diga y de una vez. Listo, por acá me dicen, para que me saludes de la vereda Cañas Dulce, Piendamó. Fiel oyente, familia Suárez. Muy linda programación, saludos para ti, papi. Bendiciones con la canción Mi Locura, ok, de una vez. Ya vamos a colocar en el sistema para complacerlos a todos ustedes, ¿ok? Son nuestros oyentes. Estamos a modo mundial. Queremos saber cómo va la tabla de posición. Pequeño gigante, buenos días otra vez.
1: Buenos días, Arnold. Mírate, Pere. La tabla de posiciones del mundial va de esta manera, ve. De la energía, ve. Mira, la tabla de posiciones está así. En el grupo ABAC, México va ganando con 9 puntos, está clasificado al Mundial, a los 16avos de final. Va clasificando. Sudáfrica va con 4 puntos, va también puede ir clasificando. Corea del Sur va con 3 puntos. Y Chequia en el grupo A va con un solo punto, o sea que podría quedar eliminada. En el grupo B, Suiza va con 7 puntos, Canadá con 4 puntos, al igual que Bosnia y Herzegovina. Y Qatar va con un punto. En el grupo C tenemos a Brasil, que tiene 7 puntos, al igual que Marruecos. Y Escocia tiene 3 puntos y Haití sin puntos. En el grupo D está Estados Unidos con 6 puntos, Australia con 4 puntos, al igual que Paraguay, y Turquía con 3 puntos. Paraguay ya está con partido de 16avos de final. Ya está confirmado el partido de Paraguay, ya les digo con quién.
0: Ya tienen las llaves.
1: Sí, ya está Paraguay con rival para los 16avos. Ya le digo cuál es. Y Turquía tiene 3 puntos. En el grupo E está Alemania con 6 puntos. Creo que Alemania es el rival de Paraguay, ya le confirmo. La Costa de Marfil tiene 6 puntos, Ecuador tiene 4 puntos y Curazao, que es su primer mundial, tiene un solo punto. En el grupo F está Países Bajos con 7 puntos, Japón con 5, Suecia con 4 puntos y Túnez con 100 puntos. En el grupo G tenemos a Bélgica con 5 puntos, al igual que Egipto. Irán tiene 3 puntos y Nueva Zelanda no tiene un punto. En el grupo H tenemos a España con 7 puntos, a Cabo Verde con 3 puntos, Uruguay con 2 puntos, que le digo, Uruguay ya está eliminada, ya está confirmado, Uruguay ya está eliminada del Mundial, ya que no ganó ningún partido, esto ha generado críticas. Y Arabia Saudita tiene 2 puntos. En el grupo I tenemos a Francia con 9 puntos, Noruega tiene 6 puntos, Senegal 3 puntos y Irak sin puntos. En el grupo K tenemos a Argentina con 6 puntos, Austria con 3 puntos, al igual que Argelia y Jordania sin puntos. En el grupo K tenemos a nuestra selección Colombia con 6 puntos, líder del grupo. Portugal lo tenemos con 4 puntos, República del Congo 1 punto y Uzbekistán sin puntos, ya que ha perdido todos los partidos que ha jugado. Y en el grupo L tenemos a Inglaterra con, tenemos a Inglaterra con 4 puntos, al igual que Ghana, Croacia con 3 puntos y Panamá sin puntos. Todo este grupo juega el día de hoy junto al grupo K, o sea, estos dos últimos juegan el día de hoy. Ya le digo a qué hora están los partidos.
0: Ok. Pequeño Gigante. Muchas gracias, papi.
1: Árale.
0: Bueno, Colombia tiene que ganar. Hoy ya les estaba contando a todos ustedes para poder pasar de primero. Ya tiene la información, Pequeño.
1: Ganar o empatar.
0: Al perder Colombia, ¿con quién le toca aquella vez entra Colombia?
1: A ver, todavía en esa Colombia todavía no hemos visto bien quién le toca. ¿A quién le toca? ¿Con quién le toca? Todavía no hay. Necesitamos que Colombia o empate o gane para que pueda pasar el 16avos.
0: Pero queremos saber allí y buscamos allí, por favor, a Colombia, ver. Si llega a ganar de primero, ¿con quién juega Colombia? Porque obviamente no queremos llegar a las garras de Francia.
1: Ah, no, esa no. Ya sabemos qué pasó en el amistoso.
0: Ajá, y con la suplencia Francia. Ajá. Pero bueno, ya
1: nos ya tenemos... te digo.
0: Nos ya. Hemos acoplado, ¿listo? Nos hemos acoplado y ya miramos un Colombia diferente. Al menos demostró en el partido que tuvimos, ¿no?
1: Ajá. Daniel Muñoz ha sido muy destacado en Colombia, ya que es el máximo goleador en este Mundial de Colombia. Ya 2 goles contra el Congo y Uzbekistán.
0: Imagínate.
1: Lateral derecho.
0: Qué patiza ayer en ese partido de España-Uruguay, ¿no? Ay, ajá. Dios.
1: Por eso le digo, Uruguay ya quedó eliminado.
0: Ya, suerte para la casa. Ajá. Ya. ¿Ya tenemos allí o la información la regalamos?
1: Espere.
0: Señoras y señores, seguimos compartiendo esta mañana espectacular. El Pequeño Gigante ya nos trae la información de las llaves del Mundial.
2: El pendejo, pero...
0: Mientras tanto, nos vamos con música, con canciones. Son los oyentes que nos ayudan a programar las canciones. 320-678-4575.

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Son las 10 de la mañana, 25 minutos. 10, 25 minutos. Programación espectacular la esta mañana. Es una mañana sabrosa, una mañana donde compartimos con todos ustedes, los oyentes que siempre están activos con todos nosotros, la música y las canciones. La vienen ustedes a través del 320-678-4575.

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0: espectacular, sin negro no hay. Para que azotemos baldosa en este fin de semana. La gente rumbera que goza y disfruta. El ambiente espectacular, ya estamos activos. El pequeño gigante Arnold Díaz.
1: Creo que sí, Arnold, activos. Activos este fin de semana. Junto a todos ustedes, los oyentes. Mire, le cuento lo que, la información que pedíamos. Si Colombia le gana a Portugal, que para los 16avos de final quedaría con uno de los mejores terceros del grupo D, E, G, I, J, U, L. Estos serían Arabia Saudita, Senegal, Austria o Croacia. Y si Colombia llega a empatar, jugaría con uno de los mejores terceros. Y si pierde, jugaría contra Inglaterra, Ghana o Croacia. Mire, otro dato de estos. Colombia hace parte de uno de los equipos invictos de este mundial junto a Argentina y Francia. No ha llevado ni una derrota.
0: No ha llevado ni una derrota.
1: Ninguna derrota. ¿No? Ajá, otro dato. La máxima goleada en este mundial ha sido Alemania contra Curazao, que Alemania le ganó 7-1 a Curazao, siendo uno de los partidos con más goles en este mundial. Una sorpresa del mundial fue que Cabo Verde, siendo su primer mundial, empató contra equipos como España y Uruguay, y Marruecos terminó primero de su grupo por delante de Brasil, ya que ahora esto es actualizado, quedó primero el grupo por delante de Brasil, de primero el grupo de ellos. Otro fue, uno de los primeros clasificados a los 16avos son México, Suiza, Brasil, Países Bajos, Bélgica, España, Francia y Argentina. Tenemos los partidos también de los 16avos que ya están confirmados. Entre estos están Sudáfrica contra Canadá, Brasil contra Japón, Alemania contra Paraguay, Francia contra Suecia, Estados Unidos contra Bosnia y Herzegovina, Países Bajos contra Marruecos, Argentina contra Cabo Verde, Australia versus Egipto y España por el momento jugaría contra Argelia, ya que el grupo de Argelia todavía no se ha confirmado porque les falta esta jornada ya. Estos son los datos por el momento que yo tengo. Otro, vea, los ataques efectivos. Francia, otros datos. Francia ha marcado ya 10 goles en los tres partidos que ha jugado, siendo invicta. Bélgica anotó 5 goles entre Nueva Zelanda. España le ganó 4-0 a Arabia Saudita y 1-0 a Uruguay. Volviendo a España, una de las selecciones más destacadas en este Mundial 2026.
0: Ahí está la información. Ahí está la información de cómo va el Mundial. ¿Para qué te dicen, papi? Empezó con una canción que ya pedí, mi locura. Listo, ya está en el sistema.
1: Ya la ponemos.
0: Sí, ya está en el sistema. Así que también tenemos que colocar las canciones que piden nuestros oyentes.

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2: Son las 11:03.

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2: Son las 11 de la mañana más 23 minutos, 11:30, 23 minutos, con amor y con gratitud, despedimos a nuestra querida. Su amor, su bondad y su luz vibran siempre en nuestros corazones. Hoy la despedimos con tristeza, pero también con la certeza de que su alma descansa en paz junto a Dios. Información de la despedida. Bueno, estamos hablando de la mamá de una amiga muy especial. Estamos hablando de Selena. Bueno, se olvidó aquí de colocar el nombre de la señora. Pero bueno, de igual le damos mucha fortaleza a esta familia que pues hoy se despide de su madre, ¿no? Su madre se va de la tierra, pero ella
3: vivirá en sus corazones.
2: Sí, está en un bonito lugar que Dios, bueno, Dios dijo, pues hasta hoy estás en la tierra, ¿no?
3: Sí.
2: Está descansando junto a Dios.
3: Ahí en el paraíso.
2: Bueno, estamos hablando de la despedida de ella. Aquí dice fecha 28 de junio del año 26.
3: Mañana, pues.
2: Ajá, hora de Eucaristía a las 3 p.m., a las 3 de la tarde, Iglesia San Antonio de
3: Padua.
2: De Padua, sí. Hora de salida de la casa, 2 p.m. Por aquí su familia le ha dejado un mensaje muy bonito. Dice, gracias por todo lo que nos diste, sin pedir nada a cambio. Tu amor nos enseñó a ser mejores personas y tu ejemplo nos acompañará toda la vida. Siempre te queremos, siempre te queremos, siempre vas a estar en nuestro corazón y siempre te amaremos. Descansa en paz. A la señora, no, la verdad.
3: Los demás sentidas condolencias.
2: Sí, de parte de nuestra voz. Bueno, se llama Elida Díaz Sánchez, más conocida como Doña Luz. Es de la vereda Las Veraneras.
3: Ah.
2: Así que allí, Doña Luz. Sus familiares, hijas. Yo conocí a Selena, conozco a Selena, a Daisy. Y obviamente a toda la familia. Ellos, bueno, viven en Las Veraneras, ¿no? Así que a toda esta familia le queremos decir que
3: lo sentimos mucho.
2: Pues no digamos lo sentimos, porque sería una mentira, ¿no? O sea, de mi parte yo digo que mucha fortaleza, que mi Dios le dé mucha fuerza, pues para poder
3: superar
2: este esto. Dolor, un dolor grande, me imagino.
3: Muy grande,
2: ¿no? Pero también le tenemos que decir de que este dolor yo creo que lo sentimos todos. Y yo creo que mi Dios es el único que puede ayudar a calmar este dolor, ¿no?
3: Uh-huh.
2: Teniendo en cuenta de que pues Él le hizo el llamado. Él la llevó ya a descansar, entonces, bueno, ya no está. Pero acá nos quedamos en la tierra luchando nosotros. Selena, Daisy, toda su familia, la familia Díaz. A toda su familia, la familia Díaz. Le queremos decir de que, bueno, mucha fuerza, mucha fortaleza a la familia Díaz Sánchez, ¿no? Sánchez, sí. Ay, Dios.

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Venga, por aquí tengo los documentos. Hay documentos que han traído aquí. Jessica, Tatiana, aquí tienen la cédula de ciudadanía. Oiga, de Jessica, Tatiana está la Jessica Arboleda. Jessica Tatiana Arboleda tiene la cédula aquí en los estudios de nuestra emisora. También está también la cédula de Víctor Jairo Granjales.

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1: Bueno, por aquí estamos. Recuerden a todos ustedes, señoras y señores, hoy es el día 178 de este año, ¿no? Solamente nos quedan 187 días para finalizar este año. Oigan, ¿ah? Un dato muy importante, ¿no? Nos quedan 187 para decirle a este 2026, chao.
0: Adiós.
1: Día
0: del café.
1: Sí,
0: estamos... Día del café aquí en Colombia.
1: Sí, estamos celebrando.
0: Claro.
1: El día del café hoy.
0: Día del café. La frase del día. ¿Quién dice la frase del día? Digamos
1: no,
0: la frase.
1: Tenemos que también decirles que hoy estamos en el Día Mundial de la Piña.
0: Hoy día de la piña. Piña.
1: Día de la... También estamos celebrando el día de...
0: El servidor público en Colombia.
1: Sí, día del trabajador industrial. Día contra el abandono de mascotas. Las personas que abandonan las mascotas, ¿ah?
0: Hoy es su día.
1: Yo, a mí por eso no me gusta. A mí no me gusta. La verdad, los animales sí me gustan, pero no me gusta tenerlos porque usted sabe, uno sale y todo, y muchas y veces, pues sí.
0: Llega la casa esta vuelta. Está voltea esa casa.
1: Estamos celebrando el día de la cebolla también. Oiga, estamos en el día de la cebolla. ¿Ah?
0: El día de la flor de naranjo.
1: También. Ok, esa. ¿Qué más estamos celebrando hoy?
0: Tenemos el día del microbioma.
1: Estamos también en el día del pastel de helado. Son los datos importantes. Ya venimos con la frase del día.
0: Hoy día también de las pruebas del VIH.
1: Ay, Dios.

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1: Son las 11 y 53 minutos.
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0: Son las 12 en punto.
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cuando son las 12 de la tarde con 5 minutos. Disfrutamos de este fin de semana, sábado, ya mediodía, ya la gente está almorzando allá en sus casas. Saludar a toda la gente del municipio de Morales, a la gente de allá de San Isidro, a Benaneras, a Santa Bárbara. Saludar a toda la gente que nos escucha a través de las diferentes plataformas de nuestra 98.9 FM. Vamos a ver si tenemos reportes de sintonía. Disfrutamos. Nos encanta ser parte de ustedes todos estos sábados cuando los acompañamos.

Ahí estaba el pequeño gigante. Bueno, ya está practicando, ¿no? Ya está practicando aquí en el máster. Ya lo está haciendo muy bien. Por acá me dicen buenas tardes para solicitar una canción. No le queda bien llorar a un hombre del caballero gaucho. Muchas gracias desde la vereda Cañaveral, ¿ok? Son los oyentes. Son los oyentes que están activos a esta hora. Venga, por aquí me llega información. ¿Se acuerdan de el kit de la salud de la tienda naturista? Bueno, se lo ganó el señor. Vamos a mirar por aquí, vamos a mirar por aquí, por aquí, por aquí, por aquí, por aquí. Eso ya dice el señor Norato González de la vereda del Socorro. Fue el feliz ganador del kit multivitamínicos de la Casa Verde el día hoy, sábado 27 de junio. La persona por ahí en el Socorro, don Norato, Norato González, se ganó el kit multivitamínico de la salud. Así que por favor le informan, si está escuchando, pues bueno, allí está. Señoras y señores, tarde bacana, tarde chévere, tarde de puente festivo, tarde del sábado, fin de semana, tarde de musical sabatino. Y aquí estamos, por supuesto, con la buena música, las buenas canciones. Llamamos a esta agrupación. Se llama el Grupo Niche. La canción se titula Gotas de Lluvia. Suena a través de la mejor del departamento. Somos nuestra voz.

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Y aquí estamos disfrutando esta tarde. Ya tenemos las 12 más 27 minutos. 12:27.

0: Y de esta manera les quiero informar a todos ustedes. A esta hora estamos saludando en la vereda. En la vereda del Agrado, ¿sí o no? Así me dijeron, ¿sí? En la vereda del Agrado por venir. ¿Cómo me vio esa señora, vea? Bueno, si es por venir, es el Agrado, ¿listo? Estamos saludando a toda la familia Pechené. Estamos saludando a María Camila Pechené, a Lina Melissa Pechené. Y a usted me dice, el hijo del amor de Darío Gómez, piden. Aquí estamos para complacerlos. A todos ustedes, los oyentes, 320-678-4575. Hola, para reportar sintonía desde San Isidro. Un saludo muy especial para el mi pequeño gigante, dice por aquí. Con la canción Mi Hijo del grupo Nietzsche. Yo me imagino que es tu mamá pequeño, ¿eh? Sí.
1: Un saludo para mi mamá, un saludo para mi mamá, para mi abuela, para mi hermana. Para todo San Isidro, para mi tierra, para San Isidro allá, a Mertroches, que siempre todos los sábados nos pone la emisora. Siempre todos los sábados que yo paso pone la emisora.
0: Ahí están conectados todos los de San Isidro, ajá, ¿no?
1: Saludo para todos ellos.
0: Se llama Carol Juliet, tu madre.
1: Sí, confirmo.
0: Un saludo muy especial para toda la gente de San Isidro, Carol Juliet, la mamá del pequeño gigante. Y para toda su familia.
1: Un día esto la traigo para que se presente.
0: Ah, ok, no, sí.
1: Un día esto la traigo.
0: Venga, por acá dice, hola, buenos días, buenas tardes, Jan. Reciban un cordial saludo. Saludo muy especial para toda la gente que a esta hora están activos.
1: Saludos para la gente del Rosario, para allá Osvaldo Sandoval, el de Ligurmé. Saludos para él.
0: Ah, el viejo Osvaldo Sandoval.
1: Viejo Osvaldo, saludos para él.
0: Señoras y señores, una tarde espectacular la de este sábado fin de semana. Una tarde asoleada ya. Vamos a estar en Moseucue con Dumas Tunoalá. Vamos a estar allá en Moseucue, Santa Rosa. ¿Conoces Moseucue, pequeño?
1: No conozco muy bien Moseucue.
0: Ah, bueno. Allí está. Señoras y señores, qué rico disfrutar con todos ustedes. El ambiente, el sabor, la alegría la colocamos aquí. El musical sabatino a todos ustedes. Los que llegan, bienvenidos.

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minutos, 12:36 minutos, por aquí tenemos 320-678, dice buenas tardes, un cordial saludo desde Caldono. Listo, la gente de Caldono están activos, me puedes colocar la canción. Listo, papi, díselo, como dice.

0: 12:41, 12:41 por aquí me dicen hola Arnold, buenas tardes. Para pedirle un favor y me saludas a la familia Muelas, especialmente a Aniela Muelas en la vereda San Rafael, ¿ok? El pequeño gigante ya está listo.
1: Es que claro, estamos aquí para ver pasar. Bueno, nos despedimos. Me despido de todos ustedes aquí en la fue un gusto estar con ustedes otro sábado más. Recuerden que todo háganlo por la voluntad de Dios. Tengan un feliz fin de semana ya con puente festivo. Si se están transportando acá hasta Morales, que tengan un buen viaje. Si están yendo de aquí de Morales, gracias por visitar nuestro pueblo y que estén todos muy bien, bendiciones.
0: Gracias, pequeño gigante, papi. Se despiden del pequeño gigante.
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0: Ahí está la invitación para el gran Bingo Millonario en el corregimiento de Pan de Azúcar, ese 5, ¿no? Creo que dentro de 8 días ya, sí, señor. Señoras y señores, seguimos con el ambiente, con el sabor, con alegría. Estamos en Musical Sabatino. Así que a todos ustedes, mil gracias por estar allí pendientes, ¿no? ¿Ok? Recordarles que el ganador de el kit biológico de la tienda naturista, ¿no? Se lo ganó el señor Norato González de la vereda del Socorro. Así que si alguien le puede avisar, dígale que se ganó el kit de la salud Norato González. Seguimos con el ambiente, la música, el sabor, la alegría en Musical Sabatino.

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0: es la 1:04.
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0: es la 1:30.
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0: Son las 2:03.
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4: Son las 3 y 3 minutos.
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2: 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Me ayudas, me oyes y sobre todo me escuchas, y eso alivia mis penas. 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Tenías los ojos cerrados a la luz y la mente abierta a los sueños. 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Hay quien no entiende este amor, hay quien nos da la espalda. ¿Qué más nos da? 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Pareces adivinar que estoy sintiendo frío y me echas otra manta. Me gusta cómo me tratas y me gusta cómo me amas. Eres el mejor regalo que me ha dado la vida. 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Compartes todas mis cosas, todo lo que se puede sentir cuando de verdad se ama. En esos momentos de entrega, tuya y mía, donde solo hay un testigo que nos mira, calla y guarda nuestra intimidad.

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0: Son las 3:32.
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0: Son las 4:04.
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0: Son las 4:30.
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El hombre más feliz del mundo es aquel que reconoce los méritos de los demás y se alegra del éxito ajeno, como si fuera propio. DJ Okendo.

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0: son las 5:02.
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0: son las 5:31.
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1: Son las 6:01.
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1: Y mira que vas para la calle. 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

0: Son las 7:01.
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